0: que siempre va a ser mejor, cabrón. Tenemos el
1: Teide. Sí, las otras arrancas, cabrón.
0: Si no es loco, ¿eh?
2: Puto, ¿tú crees que tu primo me deja el DNI, cabrón?
0: Chacho, hazme caso, puto. Vamos a las carpas, que este año viene Tony Tuntún.
2: Mira, me puedo ver un tuyos.
1: ¿Qué más quiero? ¿Empezar a paterno?
3: ¡Fuerte, garota!
2: Para los indianos, a papi, no te compliques.
4: ¡Sí, tolo! ¡Una leyenda!
1: Chacho, ¿qué está aquí? ¿Qué va? ¿Sí, topitos?
5: Fuerte, chiquilla.
2: Se dan a la parte espada porque vengan lo que quieran.
6: Yo me lo cargo, hombre.
2: Chacho, puto, la bajilla de la vieja, te lo dije, cabrón.